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0: Wow, me gusta ese tema. Pero como tú sabrás, tenemos compromisos comerciales. No te vayas, luego de la pausa, volvemos con más.
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1: Tres hermanas ancianas, 94, 96, 98 años, y viven juntas. Hay una que se está bañando, se seca. Cuando sale de la bañera, tiene un pie adentro y uno afuera. Y dice, ven acá, yo estaba entrando o saliendo de la bañera. Y dice, Julia, yo estaba entrando o saliendo de la bañera. Y dice, ya voy a ver. Y entonces va subiendo la escalera, ya voy. Y a mitad de la escalera dice, yo estaba subiendo o bajando. Dice, Antonia, yo estaba subiendo o bajando. Dice la otra, concho, estas dos hermanas mías así tan malas. Ojalá yo nunca ponerme así y toco madera. Dice, ya va, ¿quién es?
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y tocada, sonando a través de Bahía 108 Radio, poniéndote la mejor música. Y tú sabes que el amor de su vida fui yo. Usted puede hacer lo que usted quiera con ella, que ya yo hice ya. Perdona, SAE, es la música de Bahía 108 Radio, la emisora cibernética, tocándote ahí mismo, ahí, dile todo.

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1: Uno, dos, tres, ok, este para la renta. ¿Quién es?
2: ¡Roberto, la policía!
1: ¿Y qué ustedes quieren?
2: Solo queremos hablarte.
1: ¿Y cuántos son ustedes?
2: Solo somos tres.
1: ¿O hablan entre ustedes tres?

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Él es Omega, el fuerte, el dueño del género urbano. Sonando a través de Bahía, 108 Radio, tu estación cibernética. Qué bien, qué nice. Como siempre, 24/7 tocándote la mejor música. La mejor música seleccionada por esta estación. Yo soy Rubén Oviedo, La Roca. Yeah.

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4: En Bahía tenemos la mejor música seleccionada para un público selecto, para la gente joven, para la gente menos joven, la gente mucho más joven y aquellas personas que se creen joven o lo que se piensan ser joven, aquí le colocamos la música a su gusto, para que lo sepa. No me estoy refiriendo a usted, pero usted se mantiene joven, manténgase así.

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Oye, cada artista tiene su vida hecha, su vida programada, tiene su mundo. Él es Marc Anthony, el consentido de la radio, siempre sonando a través de Bahía 108 Radio, tu estación. Yo soy Rubén Oviedo, La Roca.

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1: ¿Qué es vida? Para entender mejor qué es la vida, tienes que visitar tres lugares: un hospital, una prisión y un cementerio. En el hospital verás que no hay nada más lindo que la salud. En la prisión verás que no hay nada más precioso que la libertad. Y en el cementerio entenderás que la vida no vale nada. La tierra que pisas hoy será su techo mañana. La triste verdad, nosotros todos llegamos sin nada y nos iremos con nada. Debemos entonces ser humildes ante Dios y agradecer.

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0: quiera.
1: No te vayas, luego de la pausa volvemos con más.
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0: Y ahora les mandamos un saludo enorme las dos para
1: México,
0: Venezuela,
1: Macedonia,
0: Israel,
1: Chile,
0: Colombia,
1: España,
0: Francia,
1: Italia,
0: Brasil,
1: Grecia,
0: Eslovaquia,
1: Perú,
0: Uruguay
1: y Argentina.
0: Un beso.
1: Un beso, chao.

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1: Artistas que solo tuvieron un hit y no volvieron a pegar. Número 10. Niga. Con el tema Baby Te Quiero, el cantante arrasó con todas las listas de popularidad y hasta ganó un Grammy. Aunque sigue vigente con colaboraciones y canciones propias, hasta el momento no ha podido replicar la popularidad que le dio esa canción. Número 9. Chocolate. Esta agrupación, originaria de Uruguay, puso a todo el mundo a bailar con su famoso tema, Mayonesa, durante el 2001. Pese a que el grupo continuó trabajando, nunca más volvió a tener otro éxito. Número 8. Melody. Seguramente tú también recuerdas El Baile del Gorila, canción que se convirtió en un verdadero éxito a nivel mundial. Pues resulta que luego de tremenda bomba, la cantante se dio cuenta que la música no era lo suyo y decidió retirarse de los escenarios. ¿Qué tal? Número 7. Lou Vega. En 1999, este cantante de origen alemán decidió crear un tema musical inspirándose en los mambos de Pérez Prado. Luego de viajar a Miami y conquistar el corazón de una chica cubana, el resultado hizo eco en el mundo entero. Pero lamentablemente, eso fue lo mejor de su propuesta, pues jamás volvió a tener un éxito similar. ¡Claro! Nos referimos a Mambo No. 5. Número 6. Son by 4. En el año 2000, esta agrupación se convirtió en una de las consentidas de todos por su tema A Puro Dolor. Mismo que tuvo tal aceptación que fue producida tanto en versión salsa como balada. Y aunque ya se había ganado el corazón de todos, lamentablemente sus otras canciones nunca figuraron dentro de la lista de popularidad.
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1: Número 5. Ozone. La agrupación originaria de Moldavia conquistó al mundo entero con su tema Dragon's Teeth and Day en el 2004. Después de ahí los perdimos de vista, pues ninguna de sus otras canciones les pudo brindar el mismo éxito. Sin embargo, hasta la fecha continuamos tarareando su famosa letra. Número 4. Las Ketchup. 7 millones de copias vendidas por su pegajoso tema Cereje convirtieron a este grupo en una sensación mundial. Se trataba de cuatro hermanas que buscaron una oportunidad de la música con apoyo de su padre, quien había trabajado con varios ídolos de la música española. Lamentablemente, el gusto les duró poco, pues luego de esta canción, desaparecieron. Número 3. Caos. Este grupo musical triunfó con el tema La Planta, mismo que hasta la fecha sigue ambientando miles de fiestas. Desafortunadamente, sus otras canciones no pegaron y el fracaso era tan notorio que su vocalista abandonó la agrupación para ingresar a las filas de Elefante. Número 2. Clímax. Este pegajoso tema nació en un bar de Veracruz, México, y se convirtió en un éxito internacional en el 2003. Seguro cantaste con ellos, Mesa que más aplauda, le mando a la niña. Pero lo que no sabías es que en esa frase, la niña, en realidad es una bailarina con muy poca ropa.
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1: Número 1. Los del Río. Si bien el dúo español inició sus actividades musicales en 1962, no fue hasta 1993 cuando alcanzaron el éxito comercial con la canción Macarena, un tema que rompió todo tipo de récords. Tiempo después, se usó en algunas campañas políticas y hasta se nombró el 14 de febrero como el Día Mundial de la Macarena en Nueva York. Al día de hoy, muchos continúan bailándola. Soy Víctor González.
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1: ¿Qué es vida? Para entender mejor qué es la vida, tienes que visitar tres lugares: un hospital, una prisión y un cementerio. En el hospital verás que no hay nada más lindo que la salud. En la prisión verás que no hay nada más precioso que la libertad. Y en el cementerio entenderás que la vida no vale nada. La tierra que pisas hoy será su techo mañana. La triste verdad, nosotros todos llegamos sin nada y nos iremos con nada. Debemos entonces ser humildes ante Dios y agradecer.

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0: ejemplo, Salomé Ureña, venciendo los prejuicios contra la mujer en la sociedad de entonces. Esta gran poetisa y educadora fundó el Instituto de Señoritas, primer centro de educación para mujeres en República Dominicana. 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
1: Por ejemplo, Salomé Ureña, venciendo los prejuicios contra la mujer en la sociedad de entonces. Esta gran poetisa y educadora fundó el Instituto de Señoritas, primer centro de educación para mujeres en República Dominicana. Las dificultades económicas eran tantas que muchas veces Salomé no cobraba por su trabajo. Pero la fe en su idea y su amor a la educación permitieron que Salomé Ureña lograra graduar a las primeras maestras, que luego contribuyeron a engrandecer la educación y dignificar la mujer dominicana. Como Salomé, podemos romper barreras y construir una sociedad más justa para todos. Como Salomé, podemos dar el ejemplo.
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